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1: Eu vejo os desafios cada vez mais aumentar. Não vamos negar que no nosso contexto moçambicano a questão da falta de empregabilidade, que é dos maiores desafios, porque há muita oferta de formação, mas temos a problemática de pouca oferta de efetividade, sob o ponto de vista profissional. E isto, até um certo ponto, acaba influenciando para nós termos, por exemplo, jovens.
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